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Tienes a Jacko en tu radio. ¿Cómo estás? Bienvenidos a Jackolandia. So, Michael Jackson, right? Todo el mundo está hablando de Michael Jackson porque después de 40 años, Michael Jackson sigue siendo el rey del pop. Está número 1 con la canción Billie Jean en el Top 200 global.

0: película va a llegar al billón. Ya yo creo que le pasó a Bohemian Rhapsody, que era el biopic más que ha generado dinero. Ahora Michael Jackson está de camino a convertirse en el biopic número uno de la historia.
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1: 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Ya con tu radio. Bienvenidos a Yacolandia. Sabes que puedes hablar conmigo cuando tú quieras en la aplicación de iHeartRadio. By the way, we're gonna get you some more money, okay? We're gonna get you more money. Estaba hablando aquí con diferentes compañeros y yo le dije, you know, hay que regalar dinero a esta gente, hay que regalar dinero completamente. So keep it locked, porque vamos a estar regalando más, pero que más dinero, así que pendiente por eso, right? Tengo a Romeo Santos y Bad Bunny, próximo, no te muevas.
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0: 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Lunes, recuperación total. Y esto sí que es una recuperación increíble después del fin de semana largo de Memorial Day. No hay nada peor que pensar en estos momentos, mientras me estás escuchando, que tu alarma va a sonar a las 5 de la mañana porque tienes que ir a trabajar. Es más, ya me enfermo. Ya. Olvídate de eso. Olvídate, si estamos en los tiempos donde hay extraterrestres allá afuera. Wemby es un extraterrestre. ¿Tú no viste lo salvaje que está jugando Wemby? Wemby llama. El hombre mide 7'5", es un alien. Olvídate, puedes llamar a enfermo mañana al trabajo.
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Sigues con Jaco en tu radio. Estos son los 4 extraterrestres que existen alrededor de nosotros: el Gray, el Nordy, el Insectozoid y el Reptilian. Ah, yo sabía del Reptilian. Hay un montón de eso en la Florida.

0: Estás en Rumba 100.5. Lunes en la noche con Jaco en tu radio. Memorial Day Weekend. Fin de semana largo. Ya estamos casi cerrándolo. Pero estoy viendo aquí Instagram y veo otro video de Britney Spears bailando en un lugar random. Y yo me pregunto, ¿por qué no sacamos a esa Britney Spears que está en Instagram bailando todo el tiempo y la ponemos en escenario? Eso sería increíble. A mí no me importa que ella esté dando vueltas toda la noche. Yo lo que quiero es verla. Yo lo que quiero es ver a Britney Spears que esté bailando y dando vueltas. ¿Por qué no sacamos la Britney Spears que hay en Instagram y la ponemos en el escenario? ¿No estás de acuerdo conmigo?
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0: 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Hey, what up, it's Jaco y tu radio. Tengo música de Fade, a little bit of Busy Rap, Daddy Yankee, Rabo Ayan en camino. ¡No te muevas! Sucede.
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0: 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Esta noticia de Elon Musk me dejó anodadado. Y es que el hombre dice que en 5 años vamos a estar teniendo alrededor de nosotros como entre 100 millones hasta 1 billón de robots humanoides. Los humanoid robots. Esos robots que estás viendo ahora mismo en tus redes sociales mientras estás deslizando cada video. Ya, esos robots, esos mismos robots, eso. Van a estar alrededor de nosotros por todos lados. O sea que si no encuentro una cita con una chica, me imagino que mi próxima opción es una sexy robótica.
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0: 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All right, me estás pidiendo un poquito de Mike Towers. Tengo a Charlie Cruz, mi panita Charlie Cruz, que está a punto de lanzar su nuevo álbum con su nuevo sencillo Invicto. Está brutal. Tengo la de Ella No Tiene La Culpa, te la traigo próximo. También un poquito de Daddy Yankee. Estamos gozando todavía del fin de semana largo de Memorial Day. Keep it locked with us.
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Hey, what up? It's Jaco en tu radio. Mañana tienes una cita con Enrique Santos y Dayanara Torres mientras te despiertas a la realidad que tienes que regresar a trabajar. 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Hey, no te preocupes, no te sientas deprimido o deprimida por eso. Yo estoy aquí igual que tú en el mismo bote. Y yo tengo un micrófono igual que tú. 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

0: Estás en Rumba 100.5. Estoy contigo acompañándote en este martes por la madrugada. Joanny está en tu radio por tu emisora favorita, número uno para hits y variedad.
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0: 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Y en solo minutos te voy a hablar de Shakira, que sorprende con una invitación especial para el Mundial 2026. Quédate ahí que vengo con los detalles en minutos.
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Y me gustaría que me dejes un mensaje de voz usando nuestra aplicación gratis de iHeartRadio. Busca el micrófono y pídeme tu canción favorita. La bebé chula.

0: 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Dándote mejor compañía a esta hora de la madrugada, Joanny está en tu radio. Si vas de camino a tu trabajo o si estás en la casita tratando de conciliar el sueño, quédate conmigo que yo tengo la mejor música para ti. Quédate ahí. 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
1: 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Llega Romeo Santos junto a Prince Roy y lo quita por mí.

0: 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Y como te estuve comentando, pues Shakira invitó a niños de su fundación en Uganda a vivir al final del Mundial 2026. La cantante busca darle una experiencia única a jóvenes con acceso limitado a oportunidades. Fans aplaudieron el gesto y destacaron su labor humanitaria fuera de la música. Esta noticia rápidamente se volvió viral en redes sociales. Joanny está en tu radio por tu emisora favorita, número uno para hits y variedad.
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0: 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Bueno, yo sigo llenándote de música a esta hora de la madrugada. Joanny está en tu radio.
1: Sucede.
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0: 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Estamos disfrutando de la madrugada y mientras la ciudad duerme, tú y yo disfrutamos de buena música. Quédate ahí que estás en tu emisora favorita.
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0: Estás en Rumba 100.5. Bueno, y lanzan un álbum con tributo a Vicente Fernández con grandes duetos. Yo te tengo los detalles en minutos, así que quédate ahí disfrutando de tu emisora favorita.
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1: Ajá. 12 discípulos educando a la competencia. Ey, te digo,

0: 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Vamos bien porque estás madrugando juntito conmigo y disfrutando de buena música. Joanny está en tu radio.
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Bueno, y te cuento que se estrenó el álbum Tributo al Rey con banda. Grandes Duetos, volumen 1. El proyecto revive

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4: Yo conmigo, yo con él delante y yo tras él. Buenos días por la mañana, martes 26 de mayo. Dayanara, ¿cómo amaneces, baby?
5: Feliz, contenta, bendecida. Salí bastante este fin de semana y pensé que me iba a quedar más que durmiendo, pero happy.
4: Estaba de party animal. Los rumores son que estuviste con Maripili por ahí perreando en alguna discoteca.
5: Ninguno perreando. Tuvimos una nice dinner para el cumpleaños de Chris Lee, el motivator, que es la persona que hace los seminarios donde yo voy a Texas. So, su cumpleaños lo celebramos allí con sus amiguitas y lo pasamos súper bien.
4: Nice.
5: Yes.
4: Oye, Julio, investigame bien este tipo, el influencer que está llamando a todas las mujeres sexy, incluyendo mi Dayanara, a Texas, a estas reuniones. Asegúrate que no. O sea, un culto raro, eso.
5: ¡Ey! Bueno, buenísimo.
4: Extreme, good morning. Buenos días, ¿cómo amaneces?
6: ¿Qué? ¡Activo, ready!
4: Claro. Todo tranquilo.
6: Bebiendo Chumaneri, agua.
4: ¿Sobreviviste?
6: Claro que sí.
7: Claro, bebiendo agua, eso no se lo cree nadie. Con el hígado todo destrozado, pobre.
5: Dios mío. ¿De crucero estaba?
6: Sí.
5: Nice.
4: Ah, ¿fuiste al crucero gay?
6: No. Oh. Ese no, eso es en septiembre, eso no es ahora.
8: Mira que bien sabe. Mira que bien sabe la fecha.
6: ¿Van ustedes también?
4: Sí, porque se nos casa uno de nuestros miembros del equipo digital, yes. Louis, se está casando.
5: Yo no sé por qué está.
4: No, I was going to say, why are so many people getting married? But it's good. Good for him. And good everyone who's getting married. Eso va a ser en septiembre. Definitivamente va a ser una boda gay. Y Harold ya pidió una cabina VIP. Buenos días. Feliz martes, que parece un lunes. Anoche fueron los AMAs, los American Music Awards. Yep. Y como se merecían, obviamente, comenzaron con un gran honor a nuestras tropas y a nuestros veteranos de guerra que han fallecido, porque ayer fue Memorial Day. Y bueno, la gran estrella latina de la noche definitivamente fue nuestra... ¡Oh! ¡Karol G!
5: ¡Karol G!
4: ¡Brilló Karol G!
5: ¡Mira!
4: ¡Yes!
5: ¡Se ve espectacular!
4: Se robó el show. Ahí está cantando Ivone y Bonita. Ganó Mejor Álbum Latino por Tropicoqueta. También recibió el prestigioso International Artist Award of Excellence, un reconocimiento a su impacto global y el crecimiento también de la música latina en el mundo entero. Felicidades, nuestra Karol G. She looks espectacular.
5: Pero podemos hablar de este espectáculo de cuerpo.
6: She looks like Shakira right now.
5: My God.
7: Oye, yo estoy con Harold. Yo creo que es una copia de Shakira. Los mismos movimientos, los mismos. No. Es lo mismo que hacía Shakira cuando comenzó.
5: No. Cada cual tiene lo suyo. Cada cual tiene lo suyo.
4: Dayanara también se pone. Dayanara, cuando cantó también, ¿cuál fue la canción que tú cantaste, Dayanara? Lucía más sexy y hacía esos movimientos así también. Se
5: no, lo mío era más lollipop. Lo mío era más lollipop. Era así.
4: Oye, ganó tour del año por la estamos hablando ahora de Shakira hablando
5: Shakira
4: de
5: Shakira también, sí
4: ganó tour del año por las Mujeres Ya No Lloran World Tour, reafirmando algo que ya sabemos obviamente, que Shakira sigue llenando estadios alrededor del mundo. Bad Bunny también brilló.
6: Bad Bunny.
5: Sí, estuvo presente, no como en otros años, pero sí fue uno de los nombres más grandes del evento de anoche.
4: Definitely. Colombia. Maluma también cantó su. ¿Cuál es la canción de Uno más Uno? La que él canta con Kany García. No cantó Kany García. Él cantó solo. Pero está buena esa salsa, escucha. ¿Cómo?
5: Qué lindo el pelo, largo, me gusta.
7: Y se está dejando la barba crecer un poco más. Ha aprendido de tu ex, de Marc Anthony, bastante. Mira estos movimientos. Qué sexy está Maluma. Qué rico está Maluma. Está para pasar la lengua. Está para pasar la lengua 1, 2, 3 time por todo el pecho. Este que tiene, qué lindo está Maluma.
5: Chuma vino
4: me gusta el swag también. El swag tiene la ropa bien suelta, así como, de los 70, salsa de los 70.
5: Nice.
4: So, entre Karol G, Shakira y Maluma, Colombia definitivamente se robó el show anoche. BTS ganó Artista del Año, Sabrina Carpenter ganó Álbum del Año, Billy Idol recibió reconocimiento por su trayectoria. Pero el gran titular es que nuestra tropicalísima Karol G. Se robó el show. Felicidades, Karol. Un orgullo colombiano, un orgullo Latino. De todos los latinos. Yes, big time. Bueno, today en la clavada telefónica, Pablo le acaba de hacer los frenos a su moto, right? No le gustó el servicio y por eso su amigo nos pidió hacerle esta clavada.
1: ¿Cuál es el problema tuyo?
9: No, el problema tuyo es que tú no puedes estar viniendo aquí fumando de los chorros.
1: ¿Qué tal? Si me sale porque lo compré yo. ¿Eres tú?
9: Porque tú no sabes manejar moto. Ese es el problema. Por eso.
1: El que no sabe manejar moto eres tú. Yo voy para allá a ver si es verdad que tú tienes con...
9: A ver si, sí, ven para acá. Vete para la...
4: Esa es la clavada que vas a escuchar a las 7 y 10, 8 y 10, 9 y 10 de la mañana. Super funny. Y hablando de ventas, ¿quién vende más, los hombres o las mujeres? ¿Y qué tal, qué tanto influye la apariencia de para las ventas? Que la persona luzca bien, que esté bien presentado, que sea un hombre o una mujer. Hoy queremos hablar con los vendedores de carro, de motos, de muebles. Los realtors también, en realidad la apariencia verdaderamente es lo que te ayuda a vender. Importa que sea un hombre o una mujer, o eso es puro mito. Háblanos por el WhatsApp 305-605-9494. Bueno, noticias tenemos que Estados Unidos ya acumula más de 150 horas de vuelo de vigilancia alrededor de la isla de Cuba desde febrero de este año, con más de 20 misiones realizadas por aviones militares y drones también, que han estado operando cerca de zonas como La Habana, Santiago de Cuba. Según los reportes, estos aviones recuperan información sobre los radares, las comunicaciones y los movimientos militares, todo desde aguas internacionales. Lo que tiene a muchas personas hablando no es solamente la cantidad de vuelos, sino que también los expertos aseguran que varias de estas misiones han sido visibles públicamente.
5: Wow.
4: Algo que algunos interpretan como un mensaje político en medio de la creciente tensión entre Washington y La Habana. Y algunos piensan que en cualquier momento está en la mesa como una opción del presidente Trump meterle mano militarmente a la isla de Cuba. Muy interesante, pendiente, mucha atención, definitivamente.
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4: Vuelve a reaparecer Zion, y esta vez en el concierto de Nicky Jam en el Coliseo de Puerto Rico. Los detalles a continuación. Aquí está Nicky Jam, Travesuras. Yo soy Enrique Santos, ella está Ganara Torres. Hoy es un martes que se parece a lunes, pero es

Nicky Jam, travesuras. Bueno, muchos quedaron preocupados tras la aparición de Zion cantando en el concierto de él, de Nicky Jam, en Puerto Rico este fin de semana.

0: No es la primera vez, vemos a Zion hace en sus últimas presentaciones así un poco perdido, no se concentra muy bien, un poco off. Algunos han hablado de las muecas que hace con su cara y demás. Él explicó recientemente en este podcast. Sí. Esto fue, y estas son las razones por las cuales él explica que se le está haciendo difícil las presentaciones.
1: Cosas que me pasaron, convulsiones, hospitalizaciones, muchas cosas que yo no publico porque pues no me gusta estar, no quiero que nadie me coja pena. Me dijeron, tienes que esperar 2 años para volver a ser el mismo. Y yo dije, ¿qué? 3 semanas en coma. Muchas cosas que mucha gente no sabe, pero pues no me gusta decirlas porque no quiero que nadie me esté cogiendo pena. Yo lo que quiero es trabajar y demostrar. Y yo no me puedo quedar en casa haciendo nada.
0: Y él, definitivamente ningún artista, ninguna persona, ¿no?, que tiene responsabilidades, que tiene cuentas, que tiene una vida, tiene cosas, biles que pagar, no se puede quedar paralizado por 2 años. Y él tiene que trabajar a pesar de estos problemas físicos que está teniendo debido a estas hospitalizaciones y problemas de salud que está teniendo.

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1: Bueno, Nicky Jam se confesó que tiene 0-0 relación con Enrique Iglesias. Esto fue lo que le dijo al Molusco.
2: Después de tiempo, tú no has hablado más con Enrique Iglesias y han hablado del éxito de la canción que te llevó nuevamente a la cima.
1: Claro, un
2: ¿No? No hablo con él, no sabes nada de él. ¿Sabes cero de Enrique Iglesias ahora mismo?
3: Nada, bro, yo no sé dónde está metido Enrique Iglesias.
2: ¿Tú lo te consideras amigo de él?
3: No, un carajo. Nunca fue amigo mío.
2: ¿Nunca?
3: Nunca. Es que él era bien complicado el tipo, no sé si él era muy como Casasola.
2: Okay.
3: Le regalé un reloj una vez. ¿Tú te acuerdas que? No sé si ustedes se acuerdan que yo saqué con el ruso un reloj.
4: Ajá. Sí, yo tengo.
3: Un relojito que de hecho, papi, era bien malo el reloj. Haciendo el video del remix de la versión en inglés. Con él le regalé el reloj y él. No, Nicky, está bien. No. Y yo, no, papi, no, es un regalo para ti. No, está bien, no quiero el reloj.
5: Sí.
3: No, papi, un regalo. No, gracias.
1: Raro que le rechazó el regalo de Nicky, ¿no? Pero Nicky dice que es un tipo complicado. Yo lo veo que Enrique es descomplicado. Es un tipo que quizás no vive pendiente de las redes, no vive esa vida. Es un tipo de familia. Cuando está en un escenario, él hace su performance y cuando termina, como que deja eso en el escenario. No sé si tú lo ves así de ganara.
5: Como dos vidas, ¿será? Pero eso del reloj me está curioso, porque por más que sea un regalo, tú le regalas algo a alguien y tú esperas, pues.
1: Exacto.
5: Ay, gracias. Mira, si no te gusta, y lo guardas y lo regalas para el frente.
6: ¿Cuántas veces, Enrique, no te han regalado algo y tú dices, ah, gracias. Llega a tu casa y lo tiras?
5: Pero tú lo recibes con cariño, pero decirle a una persona, no, está bien, gracias, es como, ¿qué?
7: Lo que pasa es que Nicky acostumbró a la gente a regalar Lamborghini, entonces cuando te dan un reloj,
5: yo quiero uno.
1: Harold, tú sí.
7: ¿El qué?
5: ¿Qué?
1: ¿Tú quieres de ganar?
5: ¿Un Lamborghini?
1: Ah, bueno.
5: Si me lo regalan, sí.
1: Harold, ¿tú lo recibes?
7: Esa pregunta como que
5: no conteste.
1: Que si recibes el reloj que te está mira esto, o que quizás Enrique es el tipo más honesto del mundo y es lo que le gusta son, tú sabes, cómo es el AP, cuál es el Rolex para arriba, el AP para arriba.
5: Enrique está con su tocayo defendiendo.
1: No, es que entiendo de que el tipo sea cero complicado, que no le gusta, tú sabes, él sabe que él vive de eso y ha hecho una carrera con eso, pero él no vive eso todos los días. Es un padre ahora, es un tipo de familia. Y Enrique Iglesias siempre ha sido un tipo bien, bien privado también. So, no sé. El hecho que le rechazó el reloj a Nicky está un poco raro, pero de que él no comparta, tú sabes, con el mundo del espectáculo, esté metido, inyectado 100%. Right, for his mental health, he probably likes to have, you know, that separation.
5: Yeah.
1: Nicky Jam también contó como los del género urbano les va peor que los cantantes de otros géneros. Why?
8: Que digas que no. Y más el género urbano. Porque es que aquí la presión que nosotros aguantamos no la aguanta un Fonsi, un Ricky Martin o ninguna de las personas, con mucho respeto a ellos, que los amo y son panas míos. Pero los otros de la música urbana, todo es como una competencia, todo es restregado en la cara. ¿A qué baladista le dicen? Ya lo, papi, estás apagado. ¿A qué baladista le dicen, estás apagado? ¿Qué salsero le dicen, estás apagado?
2: Es verdad.
8: Pero a nosotros siempre
2: ni le dicen.
8: What have you done for me lately?
2: Exactly.
8: ¿Qué has hecho por mí últimamente? Es como que todo el tiempo es eso. Y nunca es suficiente.
2: Nunca.
8: Nunca es suficiente. Yo tengo todos los billboards que tú no me caben en la pared. Yo he hecho películas en Hollywood y todavía es la hora que me puedo sentar en una entrevista y me dicen, y entonces, papi, ¿qué estás haciendo?
5: Pero eso es cierto, ¿no? Eso es cierto con los urbanos, es verdad.
1: Pero es que los artistas no llegan a una entrevista, o sea, no va a ser que estén vendiendo algo, estén, tú sabes, promoviendo algún disco o alguna gira. Vamos a hablar claro.
5: Sí,
1: no,
5: pero
1: es que uno no se preocupe por los artistas.
5: No, pero lo que él dice es que a los urbanos siempre le están exigiendo qué es lo nuevo. Pero yo creo que es que hacen tanta música tan rápido a todo dar y hay tantos. Porque
1: eso es culpa de ellos, ¿tú crees?
7: Pues culpa de Bad Bunny, que ha levantado el estándar de que canta canciones hay que sacar en un año.
5: Sí, se pasan haciendo canciones, sí, sin parar.
1: Yo no creo que es culpa de Bad Bunny. Es culpa de, como dice Danganara, de cómo se consume el contenido hoy en día, y la gente te deja saber right away cuando están cansados de las cosas, lo que quieren escuchar, lo que quieren ver. Y los que quieren premiar también, mira los AMAs anoche, eso es todo por votación. Uh-huh. Y ahí, you know, ahí brilló Shakira, Bad Bunny, Maluma, Karol G, BTS, Sabrina Carpenter. You know what I mean?
5: Yep.
1: Yes, no? Okay. Thank you.
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3: Buenos días, feliz martes 26 del mes. Ya se acaba el mes, se va corriendo la cosa.
4: Wow.
3: Going by quick, very quick, Dayanara.
4: Demasiado.
3: Streaming live. Yeah, streaming live, enriquesantos.com. Saludo a toda nuestra audiencia que nos escucha a nivel nacional en Miami, aquí en casita, tu 94.9. La gente que nos escucha en ATL, ahí en Atlanta, Georgia, a través de la Z105.7. Gracias por la sintonía. Los rumberos de Boston, Philadelphia, West Palm Beach, en Mía 94.3. La gente que nos escucha en Sarasota, en Tampa, en Jacksonville, Lancaster, en Reading, Pennsylvania, también los rumberos. Gracias. 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Queremos felicitar a todos los graduados en estos días. Sé que muchas familias están celebrando, están gozando. Muchos de estos jóvenes son primeros que se gradúan en su familia, son orgullo de la familia también. Arcángel es un papá también muy contento porque su hija se acaba de graduar y mira lo que le regaló.
5: Bueno, con lo malo.
6: What's up?
3: Un Mercedes.
4: La guaguita.
3: Tremenda rueda. Tremenda guaguita de ganar.
4: Sí, qué linda.
3: Black on black. Oh, no, it's red inside.
4: She's happy. She's so happy.
3: Tú sabes que la gente está criticando a algunos estúpidos en las redes sociales que un carro tan caro para una niña tan joven.
4: Ay,
3: oye, si la niña es responsable y papá puede. Why not? You know, para eso trabaja
4: aquí,
3: el tipo,
4: aquí
3: para
4: es
3: darle
4: porque
3: a sus
4: el
3: hijos,
4: carro es
3: familia.
4: Caro. Aquí es porque. Ay, Dios. Es que.
3: No. Porque, sí, no, en el caso de tu ex, o en el caso de tu hijo, su papá.
4: Fue al revés.
3: Mark fue al revés. Le regaló, ¿qué fue? Un Toyota.
4: Un
3: y
4: Toyota.
3: La gente diciendo, tanto dinero que tiene Mark Anthony, solamente regala un Toyota, un carro tan económico.
4: La gente de verdad no está tranquila con nada. Ay, Dios.
3: Es que no. Esto demuestra que la gente no está tranquila con sus propias vidas, entonces tienen que criticar la vida de los demás.
4: Exacto.
3: You know, el que puede, puede.
4: Claro.
3: You know what I mean? Anyway, qué cool, Arcángel, que tú sí puedes darle a tu hija ese gran regalo. Estoy seguro que todos los padres, si estuviesen en la posición que estás tú, harían exactamente lo mismo. Si la niña es responsable y sabe cuidar bien las cosas, el hecho de que el carro sea costoso, no.
4: Costoso y seguro, es muy seguro también.
3: Es muy importante
4: eso.
3: Claro.
4: Nice.
3: Y los pagos me imagino que son seguros también. O quizá la habrá comprado cash, Extreme.
7: Bro, of course, es Arcángel, man. Like, esto no es.
3: No, pero no es muy inteligente tampoco comprar los carros cash así también, porque, o sea, te dan un trastazo, pierden el valor y uno tiene todo pago, entonces no. So, not everybody that has a lot of money buys their cars cash. Ese fue ahí. Ok, pues tenemos una curiosidad aquí. Harold es el que trabaja, el que conoce más el bajo mundo.
4: Harold.
3: ¿Compró un carro cash, Arcángel, o qué?
8: No creo.
3: Okay.
8: Arcángel debe tener buen crédito. Debe.
3: Okay. No creo que tenga problemas financieros en ningún caso.
8: No, porque tú puedes tener. No, espérate. Hay mucha gente que sí tienen billetes en el banco acumulado y el crédito está fatal. Y están obligados comprando cash. Pero aquí lo que vale, el crédito vale más que el cash en los Estados
7: Unidos. Nobody's talking about that. We're saying, like, do you think he bought it? I think he bought it. I think he just bought it out. Es un regalo. O sea, like, mira, aquí está.
4: Sí,
7: yo no me tengo que preocupar de pagar el carro.
4: Es
7: y
4: cierto.
7: Tú tampoco.
4: A veces, like, yo siento que la gente así con mucho, mucho dinero lo hace cash y sale del, sale el regalo de una. Pienso yo.
3: Pero te está saliendo de mucho cash que puedes tener en la mano y lo estás tirando a algo que pierde.
4: Vamos a llamarlo y preguntarle. Okay.
3: Queremos saber. Oye, maravilla, queremos saber si financiaste el carro o no. Bueno, yo lo que estoy interesado, que quiero saber si fue un vendedor hombre o si fue mujer que le vendió el carro.
4: Ah, cierto.
3: Ah, el tema caliente esta mañana, después de la clavada, abro línea, vamos a hablar contigo. ¿Quién vende más, los hombres o las mujeres? Y si verdaderamente importa la apariencia de ese tipo o de esa mujer a la hora de comprar algo, ya sea un vendedor, un pelo de plancha de pelo o un carro. 305-605-9494. También nos pueden llamar aquí en cabina, 844-YES-ENRIQUE. ¿Por qué te ríes?
4: Ahora caí la plancha. Y si era una plancha de ropa, nosotras asumimos que era plancha del pelo. Tú asumiste que era plancha de pelo. Y era plancha de ropa. Yes.
3: ¿Era de ropa?
4: Yo creo que sí. ¿No?
3: Ya yo no uso plancha, yo uso steamer.
4: Yo también.
3: Vámonos con la clavada telefónica. Here we go.
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9: Mira, yo quiero clavar a Pablo. Se llama él. Él es amigo mío. Pero él el viernes, él compró unas pastillas de freno de la moto de él en el Dili. Pero las pastillas le salieron malas y él fue allí a reclamarnos y no le devolvieron para atrás dinero. Y el mecánico y la gente ahí, oye, que tú no sabes manejar moto y no sé qué. Y el guajiro ese se puso de... ¿Aló?
10: Necesito hablar con Pablo.
9: Sí, ¿de qué habla?
10: Soy el manager del distrito aquí de dealer de las motos. Usted estuvo aquí el otro día en la 129 avenida.
9: Correcto, sí.
10: Y ven acá, ¿cuál fue el problema que tú tuviste aquí con uno de mis empleados?
9: El problema que tuve es que yo llevé, el chamaco mío, yo le compré un juego de pastillas y le mandé dos juegos de pastillas para la moto. Correcto, llegó una primera, se moró un poco la otra, compró una bomba atrás y llegó ahí que la llegaron las pastillas para decirle, mira, compadre, estas pastillas no han caminado ni 60 millas, están acabadas por él. Las pastillas, entonces el señor que está ahí, me cae de atrás, me está diciendo, no, es un error ahora montarle. Y yo, papo, mira, yo trabajo junto a gente de freno de carro, no tiene nada que ver, eso tiene una sola posición, eso no se puede quedar parado, los carpi no están pegados, esas pastillas están, se ve que eso vino con defecto, eso no paga, de eso no pagué yo, eso viene con defecto, eso no va a caminar ni 60 millas y se van a gastar las pastillas. No, y que no, que eso fue que la monté más y le dije, okay, está bien, me tocó perder y me fui.
10: Ah, pero no, te fuiste así, no, formaste un show aquí y diste piñazo también incluso en el counter. ¿Sí o no?
9: Sí.
10: Ah, bueno. ¿Tuviste piñazo aquí en el counter o no?
9: Sí, de piñazo, rompí moto, acá de todo, ¿y qué?
10: Ajá. ¿Tú te piensas que entonces, que cuál es el problema? O sea, no es el problema de la pastilla.
9: No, el problema ninguno.
10: Quizás que estaba
9: pastilla. ¿Cuál es el problema tuyo? ¿Cuál es el problema tuyo?
10: No, el problema tuyo es que tú no puedes estar viniendo aquí fumando de los chocos.
9: ¿Quién te dijo a ti me sale los... porque lo compré yo, que... ¿Eres tú? Ey.
10: Ah, pero no sé...
9: Por ahí anda.
10: ¿No será que estás pastillado aquí eres tú?
9: ¿Aló?
10: El problema con las pastillas es que tú estás abusando de ellas. ¿Qué clase de pastillas estás tomando tú que te estás enterando así de esa manera? A ver, dime. Dime.
9: Oye, ¿qué? ¿Eh? Mira, compadre, mira. Que con las pastillas, porque hay cosas las monté yo y las puse yo. Y se... porque son una mierda. Como hicieron ustedes.
10: No, se... porque tú no sabes manejar moto. Ese es el problema. Por eso...
9: El que no sabe manejar moto eres tú, come p***.
10: Más come p***, eres tú. Y si tienes bien puesto, vienes para aquí ahora mismo al tire que te estoy esperando.
9: Vaya, okay,
10: maltratando a los empleados míos.
9: Yo voy para allá a ver si es verdad que tú tienes
10: con... A ver, sí, ven para acá.
9: Vete para la p***.
10: Dime.
11: Señor González.
10: Sí.
11: Habla Marta del dealer. ¿Qué fue lo que sucedió? El supervisor mío está pegando piñazo aquí todo.
9: Que se me diga, que en vez de que te lance piñazo, lo que tiene que hacer es coger la soya y ahorcarse. Y que le voy a meter una demanda para que no coma.
11: Ay, señor, pero ¿por qué usted me habla así de esa manera? Yo soy señorita.
9: Bueno, porque ella fue primero que me estaba hablando antes y se está enterando.
11: Pero yo no le he hablado así de esa manera, yo soy señorita.
9: Señorita, con la voz vieja esa, pues mira.
11: Ay, él tenía razón, que tú eres un pastillero malo.
9: Mira, haga para la boca, porque usted es una vieja, si no, váyase para la... Si me imagino que se están burlando de mí, pero voy a salir del trabajo y me voy a llevar a mi tico para allá para que lo sepan. Pastillo, que son todos. Ahora me dijeron pastillero también.
10: No estamos burlando de ti, pero...
3: La clavada telefónica fue del socio tuyo, Chapelín, que está ahí en línea. Chapelín.
9: ¡Ay, a punto! Oye, qué clase, señor. Manda, ok, dale.
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0: Tiny, Karol G. Única felicidades a Karol G. Demostró que está a otro nivel. Ganó Tour del Año. Las mujeres ya no lloran Tour. Perdón, eso fue Shakira. Karol G fue la que se robó el show. Cantó sí. Boli Bonita. Ganó Mejor Álbum Latino por Tropicoqueta. Y además recibió el prestigioso International Artist Award of Excellence. Brilló definitivamente la Tropicoqueta, la bichota Karol G anoche en los AMAs, los American Music Awards. Conectamos con Irene Sánchez de Telemundo 51. Irene, aunque llenar el tanque duele mucho más que antes, millones de personas dijeron, como quiera me voy. Este fin de semana viajaron muchas personas.
1: Yo las entiendo, de verdad, hace falta desconectar y decir, mira, vamos a darle un break, un paréntesis a los problemas, ¿verdad? Y efectivamente, aunque el precio de la gasolina sigue estando por las nubes, pues hasta 39 millones de personas, según la AAA, dijeron bye bye, se fueron el fin de semana, disfrutaron, unos 39 millones lo hicieron por automóvil, otros 2 millones por bus, por tren y otros 3 millones cogieron un vuelo. Lo que dicen es que el dato es sorprendente. Con respecto al año pasado, un 6% cayeron los vuelos nacionales en el precio, esto a diferencia de los internacionales que sí que están mucho más caros. Eso sí, para todos aquellos que lo compraron con anticipación, que ya sabemos que la mayoría pues sí que se planean estos viajes, sobre todo pensando en el bolsillo. Así que bueno, claro. Por lo menos un poquito más barato el vuelo nacional.
0: Está el staycation, lo que tú sabes, staycation, la gente se queda en su casa. También en el país, no hay que viajar a otro país, Estados Unidos, ahora que estamos celebrando 250 años este julio, de independencia de los Estados Unidos. Hay tantas ciudades cool en Estados Unidos que se pueden visitar también.
2: Así es. Y sí, también
1: tenemos de todo.
2: También, Irene, si tú o alguien en tu casa estaba contando con un trabajo de verano, esta noticia podría cambiar los planes. ¿Por qué?
1: Sí, Dayanara, y especialmente para nuestro público joven, atención, porque parece ser que las empresas estarían contratando hasta un 70% menos este verano y afecta sobre todo a los jóvenes, sobre todo a mí me da pena aquellos que salen de la universidad y quieren encontrar su primer empleo. Pues bien, muchísima atención porque lo que dicen es que podría ser una de las peores temporadas en décadas de contratación juvenil. Y uno de los sectores que más están afectados es el entretenimiento y el ocio. El año pasado contrataban a 28.000 personas jóvenes y este año parece ser que la expectativa es que contraten a unas 8.000.
0: Wow. Eso afecta definitivamente a una pila de estos muchachos ahora que se están graduando y es la época ahora mismo en estos mismos días, ¿no? Que se están graduando. Felicidades para todos ellos.
1: Exacto.
0: Oye, si el trabajo que van a conseguir va a ser de ventas, ¿cómo tú ves la cuestión esta, Irene? ¿Quién vende más, los hombres o las mujeres?
1: A ver, Enrique, cuando has hecho la pregunta en el show, yo me he metido un poco en Doctor Google. Ajá. Y me he metido. A ver, efectivamente parece que las estadísticas lo que dicen es que la mujer vende más. O sea, eso es lo que dicen los datos. Sí, Dayanara tenía esa teoría también. Yo personalmente creo que la primera impresión se impacta y a lo mejor, bueno, pues la mujer, no sé, llama más. Pero sí es verdad que yo creo que la competencia, la profesionalidad y la confianza es lo que cierra la venta.
2: Cierto.
1: No sé cómo lo ven ustedes.
0: Claro, y no, el conocimiento del producto que estés vendiendo, ¿no? Así lo veo yo, no tanto.
1: Claro.
0: Obviamente la mujer es más bella, se presenta.
2: Va a traer, pero va a cerrar el deal, va a ser el conocimiento.
1: Hay que investigar esto porque nuestra reportera del tráfico, Jorge, nos decía que parece ser que en los dealers la mayoría de vendedores son hombres. ¿Por qué será?
0: Bueno, hablando de tráfico o hablando del weather, a la hora de decir el reporte del tiempo del tráfico, te aseguro que más hombres están prestando atención como está la mujer
1: dando
0: el tráfico y el weather que cuando hay un viejo ahí con
1: corbata.
0: Y te
1: estamos vendiendo el pronóstico, es otra venta.
0: Respeto para todos nuestros meteorólogos, pero tú sabes, la meteoróloga yo creo que llama más la atención.
2: Sí, un poquito más.
0: Irene Sánchez, de Telemundo 51. Besitos. Bueno, eso mismo estamos hablando esta mañana. Queremos hablar con los vendedores, con todos ustedes que venden carros, que venden motos, que venden muebles, que venden plancha para los pelos también. Al pelo. 844, yes, Enrique, 844-937-3674. En el WhatsApp no puedes hablar también, 305-605-9494. ¿Quién vende más, el hombre o la mujer? ¿Y qué tanto influye la apariencia en las ventas? Yo creo que el conocimiento del artículo que estén vendiendo, Dayanara, es lo más importante, que te sepan contestar las preguntas correctamente para que tú te sientas confiado en lo, whatever it is you're buying.
2: Y no quiere decir que porque seas mujer no vas a saber el conocimiento. Tampoco
0: hay muchas mujeres que
2: Claro, igual de profesionales y eso. Pero de que se visten bien, de que atraen de esa manera. Igual el hombre, si se viste súper bien, esa primera impresión es importante. ¿Verdad?
0: Igual, mira, esta amiga del show que en el jueves nos dejó un WhatsApp por aquí y la llamamos para que nos aclarara. Ella vende en este lugar de motos, imagínate. Me imagino que la mayoría de la gente que van a comprar una moto son, hay más hombres que mujeres. Y tener una mujer bien sexy ahí, extreme, ¿qué tú crees?
3: No, es que la ropa de la gente que monta moto es lo que ella vende.
0: Sí, al principio ella, bueno, sí, te trabajan un dealer de moto, pero tenerla ahí también atrae.
2: Atrae, you know, gente, clientes.
0: ¿Cuántos cascos habrá vendido ahí el mes pasado? Escúchate aquí la conversación que tuvimos con ella.
4: Una mujer tan sexy así como tú vendiendo motos, quiero saber si los tipos se ponen a veces con el descaro y te dicen, súbete ahí la moto, deja ver cómo, o sea, hay descarado.
0: Encarámate.
5: No, porque fíjate que yo no vendo motos. Yo lo que vendo es la ropa de las motos.
4: Ah, tú modelas. Ah,
5: hay bien. Los cascos y todo eso.
4: Ya.
5: Sí.
4: Bueno,
5: es un lugar que no dan propina. Por eso a mí me sorprende que haya personas que vengan y te den esa cantidad de dinero. Había otro señor, también cubano, me dijo, si tú sales conmigo, te pago $1,000 el día. Y yo, discúlpame, pero ya yo estoy comprometida y yo no puedo hacerle esto a mi pareja.
0: Obviamente una mujer atractiva, tiene tremendo cuerpo. Para aquellos que están en las redes sociales, Enrique Santos Show en todas las plataformas, ahí la pueden ver y nos pueden escuchar y pueden opinar también. Definitivamente influye ella ser vendiendo ropa y vendiendo casco, ella teniendo ese cuerpazo y teniendo ese, vamos a claro, sex appeal, Dayana, ¿tú no crees?
2: Sí, porque tiene el cuerpazo, pero lo enseña, ¿entiendes? Porque una mujer también, si te pones un blazer y algo grande, no lo vas a notar. O sea, ella sabe lo que hace, ¿no? Pero sí, definitivamente tiene que atraer. Y más en un lugar de motos, que me imagino que más hombres van a ir a comprar. Right?
0: So, la apariencia sí importa. Y dependiendo de lo que estés vendiendo, lo que tú te pongas, va a hablar mucho de ti, de tu carácter, ¿no? Pero bueno, hablemos con los vendedores. ¿Quién tenemos por aquí?
3: A Daniel.
0: Dani, ¿tú vendes qué?
6: Buenos días, Enrique. Buenos días.
0: Buenos días, brother. Good morning, papito.
6: Pues, Enrique, mira, yo te digo, eso depende. Porque las mujeres, es más fácil para venderle a un hombre. Las mujeres, si se ven bien, es mucho más fácil. Pero por ejemplo, el hombre ya le vende a los dos, le vende a los hombres. Porque un hombre se siente más cómodo comprándole un vehículo a otro hombre. ¿Sabes? El idioma de los hombres se entiende. Pero, y el hombre también le puede vender a una mujer.

0: a ver si me saco un Fantasy para comprarme un carro cash. Y tú dirás, pero ¿por qué te lo vas a comprar cash? Okay. Bueno, porque si no me lo compro cash, después no va a poder ni pagar el carro porque termino botando a tirarlo en el casino. Así que en el caso mío, sí vale la pena que le compre el carro cash. ¿Te das cuenta?
1: Sí, sí.
0: Porque si no, después no va a tener ni carro ni dinero.
2: That's not the
3: buen
2: tema.
3: Punto.
1: Es sí. Otro tema del de ahorita, del sí, no, pero, de Arcángel. Pero, sí.
3: Pero bueno, el tema de que estábamos hablando ahorita, de lo de Arcángel.
1: Pero viste.
3: Que sí. Si compró el carro del cash o no. Todo depende. Si eres una persona así como él, que te gastas el dinero así a lo
1: mejor
3: loco,
1: salir de todo, sí. Cash right, completo.
3: Para asegurarte de que no te los gastes. Todo depende de la persona.
4: Enriquito, dímelo. Buenos días. Oye, tiene que hacer algo también para la gente que escribe por acá por WhatsApp.
3: Sí.
4: Ok. Dale, aunque sea una entrada a uno de los usuarios que entramos aquí y le mandamos mensaje por aquí. Mira, yo estoy con una foto de Don Omar. Eso es hace muchísimo tiempo. ¿Te acuerdas cuando existían los fonomemecos? Bueno, la emisora de radio, cuando fue a principio de empezar a tirarse como solista.
3: Sí.
4: Y ahí tengo, bueno, como puedes ver, las fotos con todos los artistas que tengo, ¿no?
3: Ok, so él quiere boletos para ver a Don Omar, porque se tiró una foto con Don Omar hace años atrás. ¿Se lo damos o no?
2: Bueno, claro que no.
5: Que aprenda, no. Que aprenda a usar la aplicación de iHeartRadio, que la baje y que empiece a usar el talkback como se debe hacer.
1: Como
2: es. Porque apretate, tú estás ahí tan fuerte, Harold.
5: Ajá. ¿Tú quieres ganar? Pues ponte para lo tuyo.
1: Pero expliquen cómo es, porque yo ni sé cómo es.
2: Ay, pero tú, eso es diferente. Tú eres el tipo de vendedora que trabaja en un dealer que Harold no quiere ni tener una conversación contigo sobre un carro.
1: Talkback.
2: Este carro es rojo.
1: Mira qué lindo. That's y it. Qué brilloso.
6: Dito Park, Dito Drive.
3: Te ganara la tipa de vendedora. Si te ganara fuera vendedora de carro,
1: yo
3: tú
1: estudiaría.
3: Una pregunta acerca del
1: yo
3: carro.
1: Estudiaría nah. Antes de.
3: Estudiaría. No. Vas con tu. Vas a otra oficina, ¿ok? Y abres el Google y empiezas a buscar en YouTube.
1: Exactamente. Para tener contestaciones a las preguntas que me hagan mis clientes. Yo me empapo.
3: ¿Quién es mejor vendedor, el hombre o la mujer? ¿Y qué tanto influye la apariencia en las ventas? 844-YES-ENRIQUE en el WhatsApp 305-605-9494. Me escriben por acá en el WhatsApp, los hombres son mejores para vender carros, saben más del motor. No todas, algunas mujeres, en su gran mayoría, sí. No es para generalizar, o nada sexista, pero obviamente cuando se trata de mecánica y de carro, sí. En lo general, casi siempre son más hombres que saben de que no es que no haya mujeres, es que hoy en día hay que decirlo todo claro y hay que machucárselo porque hay gente que malinterpretan las cosas.
1: Ya que estás diciendo de generalizar, sí. Acuérdate también que cuando las mujeres van a ir a comprar, te dicen, ve con tu hermano, ve con un hombre, cuando vas a ir a comprar carros, por eso mismo, porque los hombres son los que están vendiendo.
2: Porque son tiburones y se aprovechan de las mujeres.
1: Yep.
3: Se pueden aprovechar de la mujer.
2: Uy. Ay, no, espérate, ese no era. Tampoco, ese no era. Tampoco, ese no era. Este.
1: Lánzase. ¡Ave María! Fija, tres. Cuatro tries.
2: Yeah, sorry, my bad.
1: Quiero café.
3: Yo quiero café.
2: Let's go with Andy.
3: Hi, mom. Dímelo, Andy.
7: Hey, what's up? ¿Cómo estás, Enrique? ¿Todo bien, brother?
3: Todo bien, brother. ¿Tú te dedicas a la venta? ¿Qué tú haces?
7: Bueno, sí, yo vendo servicios, yo trabajo en seguridad y todo eso, pero también trabajé en Walmart mucho tiempo. Okay. Yo creo que las mujeres venden más que los hombres, porque las mujeres tienen esa picardía que el hombre, tú sabes, el hombre que le busca la vuelta y
1: más
7: son
1: paciencia.
7: Más convencedoras que los hombres. No, las mujeres son más, tienen la picardía que no tiene un hombre para hacer el negocio. Mira, fíjate, yo casualmente ayer... fui al mall y pregunté por un reloj X, no quiero decir la marca. Y bueno, la mujer prácticamente, no sé qué me iba a hacer para tratar de venderme el reloj, brother. O sea, las mujeres saben más, son más astutas, pienso yo.
3: Pero espérate, Andy, en Walmart hay vendedores.
7: Sí,
3: en Walmart hay cajeras y hay gente que trabaja en stock y eso, pero no te ven. Tú no vas y ya tú sabes lo que vas a comprar. No te están vendiendo, no es un lugar que...
7: No es así.
1: Bueno, a si ver, te explícame. Estás haciendo prueba ropa, puede ser también.
7: No, Sam Walton, que es el dueño el que creó Walmart, decía que solamente una persona puede quebrar una tienda. Desde el presidente hasta el portero. ¿Quién? El cliente. ¿Cómo? Gastando su dinero en otro lado.
2: Wow.
7: Claro que sí. Wow. Todos los que están en el

0: piso son vendedores.
1: It's true though, because wow, por ejemplo, tú vas al departamento de los electrónicos y tú tienes una pregunta sobre un televisor, se uh-huh. supone que la persona que está en ese departamento
2: te conteste
1: y sepa.
2: Yep. Cierto.
0: Claro. Yep. Te pongo un ejemplo.
2: Igual la ropa,
3: eso es lo que tanto que hay.
0: Mira, ¿quién le va a comprar nada a Chuma Lady? Ni que venda lo que venda, nadie le compra nada.
3: si Chuma Lady fuera vendedora, ¿qué tú venderías, Chuma Lady, si tú te dedicarías a la venta?
1: Don't answer, no conteste eso.
4: Mira, yo aprendí hace años. Oh my God, no, yo aprendí de Harold, porque Harold y su mujer vendían Mary Kay y hacían competencia porque yo vendía Avon.
3: Yo sí.
4: Dayanara, en un momento dado, yeah. Harold manejaba Mary Kay, okay. Cuando tú vendías ciertos productos de Mary Kay, te daban un Cadillac Pink.
3: No, Cadillac sí, no, me dieron un malo, cógelo suave. No estábamos a ese nivel.
2: Rosita.
3: Era blanco.
4: Te daban un carro y Harold manejaba ese carro de Mary Kay de la esposa. Imagínate, y Harold con una pica de pintalabio y de blush en el maletero. Cualquiera pensaba que él iba a ir a un drag show.
1: ¿What?
3: ¿Y qué? Es que Harold aprovechaba ese maquillaje que vendía la esposa que tenía en el maletero para pintarse los sábados para ir a... ¿Cómo era? Splash, ¿no? Ay, ¿cuál Dios es el de la playa?
5: Lips, ¿no?
3: Yo. Miren cómo sabe.
2: Ustedes son los que saben de eso.
3: Yo aprovechaba el carro que era gratis. Espérate. ¿Qué cosa fue esto?
6: Yo aprovechaba el carro que era gratis.
3: No, espérate. Número uno, Andy, no te vayas. Quédate ahí si todavía estás ahí, que tengo que hablar contigo. Ah, quería hablar porque es primera vez que alguien en la historia del show... hace referencia a la palabra de Sam Walton, el fundador de Walmart.
1: Muy interesante, you know he worked there for real.
3: You're not kidding. Y número dos, tenemos una grabación de algo que sucedió en la cabina de Harold. Escuchemos esto. A ver.
0: No.
3: Harold, espérate. No. Tú estás moviendo la silla. No. Tú moviste unos muebles ahí. Tú moviste.
6: Eso no fui yo, ese de eso.
2: ¡Harold!
6: Eso fue en el otro estudio, no fui yo.
3: No. Espérate, eso fue una de dos cosas. O moviste un mueble encima de un piso de madera y en ese estudio no hay madera, hay alfombra. O número dos fue un pego.
1: Número dos.
3: En 4K, HD, a puro color y olor.
2: Oh my God. Oh,
3: escuchemos de nuevo.
1: ¿De nuevo?
3: Sí. Espérate. ¿Fue un gas o fue un mueble? 844 y es Enrique en el WhatsApp 305-605-9494. Escuchamos ese ruido ahí en la cabina de Harold, no sabemos identificar exactamente qué fue.
1: Wow.
3: O fue un brain fart. 305-605-9494. ¿A quién tenemos ahí?
1: A Heidi.
2: Heidi.
3: Hi, Heidi.
7: Hello.
3: Hi, Heidi. ¿Esto qué cosa fue que escuchaste? ¿Esto que escuchas qué cosa fue? Identifica el sonido, a ver.
7: Oh, my God. ¿Qué fue eso?
3: Harold.
1: Eso salió de la cabina de Harold.
7: Qué vergüenza.
3: El café, ese fue del barbecue de Memorial Day.
1: It sounds like he lit up a lighter and then farted to see if.
7: Estaba en una piscina, Harold.
2: ¿Tú viste a Harold en una piscina?
6: Sí, me siguen en las redes sociales.
1: Ah, oh, okay.
3: Oh my God.
2: Bubbles en la piscina.
3: Mami, ¿qué vendes tú? Esta mañana estamos para... buenos días, aparte del gas de Harold. Estamos hablando de... ¿quién vende más verdaderamente, los hombres o las mujeres? ¿Y qué tanto influye verdaderamente la apariencia en las ventas?
7: Yo creo que vende más las mujeres. Porque yo trabajé en diferentes tipos de compañías como vendedora. Y siempre, claro, siempre había hombres. Pero la mayoría, y tú te pones como a analizar, cada compañía siempre tiene... excepto los dealers, pero yo entiendo que la mayoría de las compañías tiene más fuerza de venta a mujer que hombre. Ahora yo estoy aquí en Estados Unidos y lo noto también, a veces vienen vendedores a la compañía donde yo trabajo y son más mujeres que hombres. Claro, influye mucho al final quién cierra la venta, como uno de ustedes dijo, quién tiene más conocimiento del producto, del servicio, de lo que sea. Yo fui una excelente vendedora, a mí no se me escapaba nadie. Pero incluía el conocimiento, mi labia, a mí me gusta conversar, yo me acerco a los clientes como en, son como de amistad. No le vendo simplemente por venderle, sino le estoy vendiendo algo que le va a durar, que le va a gustar, todo ese tipo de cosas. Pero vende más a las mujeres, yo entiendo.
5: Lista, es lista.
3: Y todo depende de qué sea. Por ejemplo, tú vas a comprar, tú ves a alguien, un hombre vendiendo maquillaje. No, si es el tipo gay, ok, se entiende. Pero como que se confía más en una mujer porque son productos que se usa, no es que hombres no usen maquillaje, pero más mujeres que hombres usan maquillaje, ¿sí o no? En una carnicería, por ejemplo,
7: claro, claro.
3: Vas a un deli cortando carne ahí, un churrasco, no sé, ¿confía más en un carnicero o una carnicera?
7: Carnicero. En un carnicero, claro.
8: I've never seen,
7: o una carnicera también, porque la mujer sabemos de comida y de corte de carne y todo eso.
3: Claro, y de chorizo también. Muchas tienen, tienen mucha más experiencia que hombres en los chorizos. No sé
8: quién habla.
3: A ver, ¿a quién más tenemos ahí? Oye, que tengas lindo día.
1: We have Luis.
3: Luisito.
9: Dímelo, buenos días.
3: Buenos días, papi. ¿Quién vende más, el hombre o la mujer?
9: Tú sabes que, mira, puede ser el hombre, puede ser la mujer. Yo pienso, bien representado, bien vestido, hombre o mujer, la labia que tú tengas para vender.
1: Exacto, exacto.
9: Si tú tienes la labia para vender, le vende un campehielo, un esquimal.
5: Sí. No, ahora, cierto.
9: Es verdad. Si tú tienes labia, vende lo que sea. Pero te voy a hacer un comentario, Enrique, pero no se lo diga a Dayanara, ¿ok?
3: Ok, espérate. Déjame yo taparle los oídos ahí.
5: Tápate
3: los oídos ahí, Dayanara.
5: Okay.
3: Dime, papi, dime.
9: Olvídate de esto. Esto lo va a ir completo. Todo el mundo lo va a ir. Dayanara no le vende ni una bicicleta a nadie.
5: ¿Por qué?
3: No estaba supuesto escuchar eso.
9: Tú eres buena vendedora. Mira, yo no la quiero cerca ni un flea market vendiendo.
5: ¿Por qué? ¿Por qué? Mi primer trabajo era, yo vendía joyería.
3: A ver, véndele algo, Dayanara, véndele algo. A ver.
5: No le quiero vender nada. Sí. No se merece nada.
1: No, él no, pero vende tu colágeno.
5: Mira,
3: te va a vender su agua.
5: Mi agua.
1: Primero el agua.
5: Mi agua.
1: Véndeme el agua.
9: Dale, a ver.
5: Agua con colágeno.
9: Dame el agua a ver si la compro, dale.
3: A ver,
5: bueno,
3: dale.
5: ¿Te quieres ver 15 años más joven? Compra mi agua, Aquanara.
1: Wow.
5: Thank you. Agua con colágeno. Gracias.
9: Ah, espérate, dame una caja de esa agua.
5: ahora, ¿verdad?
3: Que sí le compraste.
5: ¿Te quieres ver así?
3: Papi, antes que te vayas, identifica el sonido este.
1: ¡No!
9: Mira, Enrique, lo Dime. Vas a encontrar por la línea amarilla.
5: ¡Oh,
9: papá.
5: My God!
1: ¡No!
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1: Arrancamos en la NBA. Anoche los New York Knicks ganan 130-93 y oye, es el segundo equipo que ellos ganan en 4 partidos. O sea, los New York Knicks no han perdido un partido durante estos playoffs en los últimos 11 juegos. Y desde el 1999 no van a la final de la NBA, así que felicidades a los New York Knicks, que son los campeones del este. Ahora le toca esperar quién gana entre los Oklahoma City Thunder y San Antonio Spurs, que juegan esta noche a las 8:30 de la noche. Es el juego número 5. Esa serie está empatado 2 partidos cada uno. Pasando a la MLS. Este fin de semana fueron los últimos partidos porque se toman la pausa durante la Copa Mundial hasta el 16 de julio. El Inter Miami gana 6-4 contra Philadelphia Union. El equipo de Columbus gana 2-0 contra Atlanta United. New England Revolution cae frente a Charlotte 1-0. Orlando City no pudo con Cincinnati, pierden 6-2. Los New York Red Bulls ganan 2-1 contra Sporting Kansas City. El equipo de Austin cae frente a St. Louis 3-0. Y Houston Dynamo empata LA Galaxy 1-1. Pasando a las grandes ligas. Después del fin de semana largo, continúa la acción. En el día de hoy, los Bravos de Atlanta se enfrentan a los Boston Red Sox, los Tampa Bay Rays contra los Baltimore Orioles, los Miami Marlins contra los Toronto Blue Jays, los New York Yankees contra los Kansas City Royals, los Houston Astros contra los Texas Rangers, los Philadelphia Phillies contra los San Diego Padres y los LA Dodgers contra los Colorado Rockies. Disfruta de toda la acción deportiva en el día de hoy. 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

0: Bueno, el Comepiña del día de hoy se lo damos a toda esa gente que está acabando con Bad Bunny en las redes sociales por el simple hecho de que él invitó a Clara Chía y a Piqué a su concierto en España este fin de semana. Le están diciendo que si es mal amigo, que si traicionó a Shakira, que si la deberían de cancelarlo. Caballero, people, please, bájenle. Relax. Oye, Bad Bunny invitó y invita a quien le da su gana a su concierto. Parece que ahora para comprar una taquilla hay que pasar por una especie de comité de aprobación de fanáticos dolidos. No coman piña, gente, por favor. Una cosa es apoyar a Shakira y otra cosa es vivir el divorcio ajeno como si fuese, si tú fueras abogado de familia cobrando por hora. Mucha gente se pasa de la raya, Dayanara, ¿tú no crees?
1: Sí. It's crazy. Sí, demasiado. Una cosa es una cosa y esto es totalmente diferente.
0: Bueno, okay. Come piña, toda esta gente que todavía no supera la separación de Shakira y Piqué, vivan sus vidas porque ellos ya lo superaron y tú estás atrasado. Y no solamente para la gente que viven a través de otros artistas de la separación de Shakira y Piqué que no lo superan. Esto pasó lo mismo con Karol G y con ¿cómo se llama? Con Feid y Anuel AA. Me imagino que pasó lo mismo cuando tú te divorciaste de Dayanara, que hay gente que toman bandos y empiezan a tirar cosas y no superan. It's like, relax everybody. It's like, la vida es de nosotros ya no. La gente, I don't know. Yo lo veo así, no sé si... Si tú lo ves distinto, ¿no me dirías así differently?
2: Enrique, tú no puedes meterte en problemas de hombre y mujer, aunque tú seas amigo de los dos, porque al final del día pasan 6 meses, se empatan, yeah, y el que queda embarrado eres tú, porque te cogiste el lado.
0: Right. Sí. Ahora, ¿tú crees que Bad Bunny hizo mal? El artista es Bad Bunny y Shakira, son los artistas. Piqué y Clara Chía son, tú sabes, del ambiente, whatever, pero no son artistas. Bad Bunny tiene sus presentaciones y llega a España, no sé si Piqué le escribió al equipo de Bad Bunny o si, ajá, fue una invitación de Bad Bunny que le invita a Piqué, whatever. El tipo es un deportista, no tiene nada que ver con
1: el espectáculo. Pero igual también Bad Bunny tampoco le va a preguntar, bueno, Piqué, sí puedes venir, ¿con quién vas a venir? Like, eso no se hace. Eso.
0: Aparte, buen punto. Sí. Bueno, ¿tú cómo lo ves? ¿Hizo bien Bad Bunny en invitar a Shakira? La cuestión que dicen invitar, porque no solamente estaban invitados en el show, pero estaban, según tengo entendido, en la casita, ¿right?
1: A Piqué y a
0: Clara Chía. Piqué y Clara Chía. Hasta yo me confundí. Hasta yo me piqué. All right. ¿Tú cómo lo ves? ¿Tú crees que esta gente está mal de la cabeza verdaderamente? La gente que viven a través de los artistas y se separan y cogen una pasión a través de... Una cosa si, tú sabes, alguien le hizo mal a otra persona, pero ¿hizo mal Bad Bunny aquí en recibir a Shakira y a Piqué y a Clara Chía en la casita en España? You know, con todo lo bueno. Con todo lo bueno que hizo Bad Bunny, que se quedaron gente afuera. No, es que me confundo. No,
1: lo sabemos.
0: Me confundo de, ¿cómo se llama? De Jeva, de Piqué esta semana. El sabor de esta semana es
1: Flavor of the Month.
0: The flavor of the month is Clara Chía. Dejó una pena porque, de nuevo, de todas las cosas buenas que hizo Bad Bunny este fin de semana, que llenó ese estadio, que dejó gente afuera.
1: Oye, la gente no se podía ni mover. Yo vi posts de gente que no se podía mover.
0: Right. Mira la gente que no entraron. Dayanara, mira la gente que no entraron al concierto. Mira esto. Esto es fuera del concierto. Ni siquiera entraron. Y miran el party que el clase de rumba formaron afuera.
1: Oh,
0: mira.
1: Wow.
0: Como 2,000 personas, estima este español que viene. Mira, mira.
1: Es que adentro no se podía bailar. Adentro no había espacio.
3: Me encanta ver a todo el mundo bailando. 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
0: y de eso es, si te quiere divertir. Bad Bunny hace ese llamado porque eso es lo que hace la gente en su concierto, pasarla bien y rico. Y por eso Piqué llegó ahí con Clara Chía. No veo el lío aquí. Pero bueno, ¿tú cómo ves esto? ¿Hizo mal verdaderamente Bad Bunny por haber invitado a Piqué, el ex de Shakira, con su nueva jeva, Clara Chía? 844 y es Enrique en el WhatsApp. Me puedes hablar también 305-605-9494. Vámonos con la clavada telefónica.
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5: Mira, yo quiero clavar a Pablo. Se llama él. Él es amigo mío. Pero él el viernes, él compró unas pastillas de freno de la moto de él en el Dili. Pero las pastillas le salieron malas y él fue allí a reclamarnos y no le devolvieron para atrás dinero. Y el mecánico y la gente ahí, oye, que tú no sabes manejar moto y no sé qué. Y el guajiro ese se puso de... ¿Aló?
6: Necesito hablar con Pablo.
5: Sí, ¿de qué habla?
6: Soy el manager del distrito aquí, de dealer de las motos, donde usted estuvo aquí el otro día, la 129 avenida.
5: Correcto, sí.
6: Si ven acá, ¿cuál fue el problema que tú tuviste aquí con uno de mis empleados?
5: El problema que tuve es que yo llevé, el chamaco mío, yo le compré un juego de pastillas y le mandé dos juegos de pastillas para la moto. Correcto, llegó una primera, se moró un poco la otra, compró una goma atrás, y llegó ahí que la llegaron las pastillas para decirle, mira, compadre, estas pastillas no han caminado ni 60 millas, están acabadas por él. Las pastillas, entonces el señor que está ahí, el mecánico, claro, me está diciendo, no, es un error ahora montarle. Yo, papo, mira, yo trabajo junto a él de freno, de carro, no tiene nada que ver, eso tiene una sola posición, eso no se puede haber quedado parado, los carpis no lo están pegados, esas pastillas están, se ve que eso vino con defecto, eso no paga, de eso no pagué yo, eso viene con defecto, eso no va a caminar ni 60 mil y se van a gastar las pastillas, no, y que no, que eso fue que la monté mal, y le dije, ok, está bien, me tocó perder y me fui.
6: Ah, pero no, te fuiste así, no, formaste un show aquí y diste piñazo también incluso en el counter. ¿Sí o no?
5: Sí.
6: Ah, bueno. ¿Tuviste piñazo aquí en el counter o no?
5: Sí, di piñazo, rompimos, ya acabé de todo, ¿y qué?
6: Ajá. ¿Tú te piensas que entonces, que cuál es el problema? O sea, no es problema de la pastilla.
5: No es problema ninguno.
6: ¿Quizás es que estaba la pastilla?
5: ¿Cuál es el problema tuyo?
6: No, el problema tuyo es que tú no puedes estar viniendo aquí fumando de los chocos.
5: Y
6: este
5: lugar me sale los... porque lo compré yo, que... ¿Eres tú? Ey.
6: Ah, pero no... ¿No será que estás pastillado que eres tú?
5: ¿Aló?
6: El problema con las pastillas, que tú estás abusando de ellas. ¿Qué clase de pastillas estás tomando tú que te estás enterando así de esa manera? A ver, dime. Dime.
5: Oye, ¿qué? ¿Eh? Mira, compadre, mira. Que con las pastillas, porque qué cosa las monté yo y las puse yo y se... porque son una mierda, como pusieron ustedes.
6: No, no, porque tú no sabes manejar moto, ese es el problema. Por eso...
5: El que no sabe manejar moto eres tú, come p***.
6: Más come p***, eres tú. Y si tienes bien puesto, vienes para aquí ahora mismo al tire que te estoy esperando. Maltratando a los empleados míos.
5: Yo voy para allá ahora a ver si es verdad que tú tienes co...
6: A ver, sí, ven para acá.
5: Vete para la p***.
6: Dime.
7: Señor González.
5: Sí.
7: Habla Marta del dealer. ¿Qué fue lo que sucedió? El supervisor mío está pegando piñazo aquí todo.
5: Que se mete, digo, no, que en vez de que tirarse piñazo, lo que tiene que hacer es coger la soda y un calci. Y que le voy a meter una demanda para que no coma...
7: Ay, señor, pero ¿por qué usted me habla así de esa manera? Yo soy señorita.
5: Bueno, porque ella fue primero que me estaba hablando antes y se está enterando.
7: Pero yo no le he hablado así de esa manera, yo soy señorita.
5: Señorita con la voz vieja esa, pues mira.
7: Ay, él tenía razón, que tú eres un pastillero malo.
5: Mira, agárrate la boca, porque usted es una vieja, si no, váyase para la... Si me imagino que se están burlando de mí, se te voy a salir del trabajo y me voy a dar mi tico para allá para que lo sepan. Pastillo, ¿qué son todos? Ahora me dijeron pastillero también.
6: No estamos burlando de ti, pero...
8: La clavada telefónica fue del socio tuyo, Chapelín, que está ahí en línea. Chapelín.
5: ¡Ay, a punto! Oye, qué clase, señor, manda. Ok, dale.
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0: Dayanara Torres, buenos días, 844 Yes Enrique. Esta mañana estamos hablando del simple hecho de que están criticando un montón ahora a Bad Bunny porque recibió en su casita en España este fin de semana a Clara Chía, ¿ok? La nueva mujer, obviamente, que comenzó como querida, ¿no? De Piqué. Bueno, recibió a Piqué ahí, el ex de Shakira, a la casita. Y hay gente que está llamando hasta para cancelar ahora a Bad Bunny por este simple, por este hecho. Los artistas son Shakira y Bad Bunny. ¿Qué tiene que ver Bad Bunny meterse en ese tipo de cosas? Sí.
1: Aparte también, Enrique, y tú debes saber esto, a veces también los artistas, como Piqué, a lo mejor fueron al bando de Bad Bunny a decir, mira, Piqué quiere ir. Ni siquiera, a lo mejor ni sabemos si fue Bad Bunny que dijo, Piqué, ven a mi concierto. No, ni necesita eso, ¿entiendes? A lo mejor Piqué quería ir, le consigue la taquilla y él va con quien quiera.
0: Aparte, bueno, sí, o sea, si llamaron por los boletos y los invitados, o si fueron invitados, a tu punto ahorita también, uh-huh. ¿Qué control tiene Bad Bunny acerca de quién va a llevar él? Claro. Y si Piqué te quería llevar un hermano o quería llevar un vecino, uh-huh. Llevó a su jeva.
2: Sí, que, sí, sí. Una cosita, Enrique, no por nada.
0: A ver.
2: Pero ya la relación entre Piqué y Clara Chía, eso no es algo
0: se
2: nuevo.
0: Picó.
2: Hace 4 años que están juntos. So ya a ese punto tú tienes que aceptar a esa persona como la mujer de Piqué. No es la querida, no es la chamaquita que conoció la noche anterior y el tipo está casado todavía.
1: Flavor.
2: Ya he already moved on. Shakira tiene su
0: vida.
2: Es
0: verdad.
2: Y Shakira al revés, Shakira la han visto con más hombres.
0: Yeah.
3: But to all the Shakira fans, she's still the home wrecker.
2: Nah, bro, ya ese punto a los 4 años, ya, eso ya está vencido.
3: To the fans, claro.
1: Sí, y eso va a ser para siempre, by the way.
0: Uh-huh. Fíjate, hasta yo cometí el error. Dije yo que cuando comenzó como
1: but like,
0: como
1: you
0: quería,
1: were
0: ¿no?
1: a home wrecker? What?
0: Yo, no. Oh. I'm saying, like, I consider her, or not, tú sabes, la chía. Es por el nombre también. Bueno, en Puerto Rico le dicen chía, la querida también.
1: Chía, chía,
0: siempre
1: chía.
0: Va a ser una chía.
1: La chía.
0: Toda su vida, Jaro, ella va a ser una chía, especialmente si hablamos en el contexto de Puerto Rico.
1: Yep.
0: Oye, no es big deal que Bad Bunny invitara a Piqué, pero sí tengo una pregunta. Oh, que si Dayanara va a los conciertos de Mark. Me pregunto.
3: Oh, wow.
0: Me preguntan aquí en WhatsApp.
1: ¿Quién?
3: Tengo que decir algo.
1: ¿Quién es ese presentado?
0: Suelta, Julio, suelta tú, suelta.
3: El jangueo contigo y Mark se acabó desde que te metiste
1: ¿qué?
3: Con su ex.
0: ¿De qué tú estás hablando?
3: Oh, ahora, como tú
0: no
3: estás
0: es
3: con Dayanara, el jangueo no es el mismo que era antes.
1: Ay, no.
0: Ay, ¿de qué tú estás hablando?
3: Es verdad, lo hemos visto, no hemos visto en fondo como
2: hace. El violín.
1: Ay, el violín, ¿dónde está mi violín?
3: Se acabó el bo party, el after party.
2: Ya no sale en el bote.
0: No. Se casó. Es daddy ahora de un baby, tiene un baby en casa.
3: Ajá.
2: That doesn't stop him from partying.
0: Ay, por favor, yo no sé ese tipo de amigos como son ustedes, como que se ponen a llorar y que sacan, guarda el violín ese.
3: A llorar.
0: No entiendo, hay etapas de relaciones de la gente, cuando alguien está soltero y tiene más tiempo.
3: Eso es
0: cuando
3: lo que está alguien... diciendo Julio, que esta es la etapa donde tú no estás jangueando con él y no estás en los parties con él.
4: Si estás en Las Vegas, si estás con tu mujer, Dayanara, y Mark dice, yo, come by the show, after the show.
3: Oh.
4: A ver, ¿vas o no vas? Y si vas solo o vas con tu mujer.
3: Oh.
0: El silencio también es una respuesta.
1: vamos, a mí no me importa.
3: Pero es lo mismo, Piqué y Shakira, eso fue hace mucho tiempo. Ajá. A ver. Ajá.
1: Pero él hangueaba cuando estaba con las otras, la línea de exes.
3: Pero
1: también.
3: ¿No estabas tú? ¿Hangueaba contigo, tú dices?
1: No, que Enrique... Hangueaba con Mark, toda la línea de otras.
3: Ah, pero no estabas tú.
1: Ah,
3: no habías llegado tú todavía.
1: Ah,
3: a ver, Enrique.
2: Ya.
1: Está triste.
0: No entiendo lo que
1: I'm
0: quieres
1: sorry.
0: Insinuar o cuál es el.
3: Es.
0: Tú dices que
1: ¿por
0: no.
1: ¿Por dónde viene el cuchillo?
3: ¡Adelante, Julio!
0: El cuchillo no, ¿por dónde viene el machetazo?
3: ¿Vas o no vas?
0: Tú estás diciendo que. ¿Qué es lo que quieres decir? No entiendo.
3: Julio te está preguntando. Julio te está preguntando si tú estás en un lugar.
1: Ajá.
3: Y, sí. Mark está en ese lugar.
1: Ajá.
3: Y Mark dice, oye, Enriquito, ¿qué está pasando, papi? Dale para acá. Y tú dices, espérate, porque tú estás en ese lugar con Dayanara, están jangueando. Que si tú vas, sí o no, y si vas con Dayanara.
5: O vas solo.
3: O vas
0: yo
3: solo.
0: De respeto diría, oye, estoy con Dayanara, is that okay? Porque no quiero poner a alguien en un apretón, porque conozco, o sea, obviamente estuvieron en una relación.
1: Pero yo he ido, yo he llegado a ir a conciertos de Mark.
4: No, pero no, la pregunta no es para ti, es para Enrique. Okay.
1: Me retiro.
3: Qué fuerte. O sea, pero you would be okay with him having asked.
4: She's okay.
3: O sea, no, pero espérate, yo digo que Dayanara, ¿tú estarías bien con que Enrique tenga que pedir permiso para llevarte para algún lado donde está Mark? ¿O ustedes están, o sea?
1: Ah, como lo de Piqué, como que si Piqué debía haber dicho, ¿es it okay si voy con Clara Chía? Ah, pues no sé, pero no, a mí no me importa. De verdad.
4: ¿Quién se va a llevar el come piña? ¿Los fans o Enrique? A ver, vamos a cambiar esto. Está sudando.
1: No veo a Enrique, no lo veo.
3: Ay, ay, ay.
4: Ajá.
1: ¡Ah! Tengo miedo.
0: Lléveme suave. Digo yo, es Julio, te ganaste el día libre.
4: No. Y los vamos a comerciales en.

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1: Bueno, Nicky Jam se confesó que tiene 0-0 relación con Enrique Iglesias. Esto fue lo que le dijo al Molusco.
2: Después de tiempo, tú no has hablado más con Enrique Iglesias y han hablado del éxito de la canción que te llevó nuevamente a la cima.
1: Claro, un
2: ¿no? No hablo con él, no sabes nada de él. ¿Sabes cero de Enrique Iglesias ahora mismo?
3: Nada, bro, yo no sé dónde está metido Enrique Iglesias.
2: ¿Tú te consideras amigo de él?
3: No, un carajo. Nunca fue amigo mío.
2: Nunca.
3: Nunca. Es que él era bien complicado el tipo. No sé si él era muy como Casasola.
2: Okay.
3: Le regaló un reloj una vez. ¿Tú te acuerdas que? No sé si ustedes se acuerdan que yo saqué con el ruso un reloj.
4: Ajá. Sí, ajá. Sí, yo lo tengo.
3: Un relojito que de hecho, papi, era bien malo el reloj. Haciendo el video del remix de la versión en inglés. Con él le regalé el reloj y él. No, Nicky, está bien. No. Y yo, no, papi, no, es un regalo para ti. No, está bien, no quiero el reloj.
5: Sí.
3: No, papi, un regalo. No, gracias.
1: Raro que le rechazó el regalo de Nicky, ¿no? Pero Nicky dice que es un tipo complicado. Yo lo veo que Enrique es descomplicado. Es un tipo que quizás no vive pendiente de las redes, no vive esa vida, es un tipo de familia. Cuando está en un escenario, él hace su performance y cuando termina, como que deja eso en el escenario. No sé si tú lo ves así de ganar.
5: Como dos vidas, ¿será? Pero eso del reloj me está curioso, porque por más que seas un regalo, tú le regalas algo a alguien y tú esperas, pues...
1: Exacto.
5: Ay, gracias. Mira, si no te gusta, y lo guardas y lo ¿cómo es? Lo re-regalas para el frente o
6: something. ¿Cuántas veces, Enrique, no te han regalado algo y tú dices, ah, gracias. Llega a tu casa y lo tiras?
5: pero tú lo recibes con cariño, pero decirle a una persona, no, está bien, gracias, es como, ¿qué?
4: Lo que pasa es que Nicky acostumbró a la gente a regalar Lamborghini, entonces cuando te dan un reloj, no, lo mismo.
5: Yo quiero uno.
1: Harold, tú sí.
4: ¿El qué?
5: ¿Qué?
1: ¿Tú quieres ganar?
5: ¿Un Lamborghini?
1: Harold, sí. Ah, bueno.
5: Si Harold, me lo regalan, lo sí.
1: Harold, ¿tú lo recibes?
4: Esa pregunta como que está medio rara.
5: No conteste.
1: Que si recibes el reloj que te está mira esto, o que quizás Enrique es el tipo más honesto del mundo y es lo que le gusta son, tú sabes, cómo es el AP o cuál es el Rolex para arriba, el AP para arriba.
5: Enrique está con su tocayo defendiendo.
1: No, es que entiendo de que el tipo sea cero complicado, que no le gusta, tú sabes, él sabe que él vive de eso y ha hecho una carrera con eso, pero él no vive eso todos los días. Es un tío, un padre ahora, es un tipo de familia. Y Enrique Iglesias siempre ha sido un tipo bien, bien privado también. So, no sé. El hecho que le rechazó el reloj a Nicky está un poco raro, pero de que él no comparta, tú sabes, con el mundo del espectáculo, esté metido, inyectado 100%. Ajá. Right, for his mental health, he probably likes to have, you know, that separation.
5: Yeah.
1: Nicky Jam también contó cómo los del género urbano les va peor que los cantantes de otros géneros. Why?
3: Que digas que no. Más el género urbano. Porque es que aquí la presión que nosotros aguantamos no la aguanta un Fonsi, un Ricky Martin o ninguna de las personas, con mucho respeto a ellos, que los amo y son panas míos. Pero los otros de la música urbana, todo es como una competencia, todo es restregado en la cara. ¿A qué baladista le dicen? Ya lo papi, estás apagado. ¿A qué baladista le dicen, estás apagado? ¿Qué salsero le dicen, estás apagado?
2: Es verdad.
3: Pero a nosotros, siempre es.
4: Ni le dicen.
3: What have you done for me lately?
4: Exactly.
3: ¿Qué has hecho por mí últimamente? Es como que todo el tiempo es eso. Y nunca es suficiente.
4: Nunca.
3: Nunca es suficiente. Yo tengo todos los beats porque tú no me caben en la pared. Yo he hecho películas en Hollywood y todavía es la hora que me puedo sentar en una entrevista y me dicen, y entonces, papi, ¿qué estás haciendo?
5: Pero eso es sí, cierto, okay. ¿No? Eso es cierto con los urbanos, es verdad.
1: Pero es que los artistas no llegan a una entrevista, a no ser que estén vendiendo algo, estén, tú sabes, promoviendo algún disco o alguna gira. Vamos a hablar claro.
5: Sí,
1: no
5: pero,
1: es que uno no se
5: pero,
1: preocupe por los artistas.
5: No, pero lo que él dice es que a los urbanos siempre están exigiendo qué es lo nuevo, pero yo creo que es que hacen tanta música tan rápido a todo dar y hay tantos, porque...
1: ¿Eso es culpa de ellos, tú crees?
4: Pues culpa de Bad Bunny, que ha levantado el estándar de que canta canciones hay que sacar en un año.
5: Sí, se pasan haciendo canciones, sí, sin parar.
1: Yo no creo que es culpa de Bad Bunny. Es culpa de, como dice Dan Anara, de cómo se consume el contenido hoy en día, y la gente te deja saber right away cuando están cansados de las cosas, lo que quieren escuchar, lo que quieren ver. Y los que quieren premiar también, mira los AMAs anoche, eso es todo por votación. Uh-huh. Ahí brilló Shakira, Bad Bunny, Maluma, Karol G, BTS, Sabrina Carpenter. You know what I mean?
5: Yep.
1: Yes, no? Okay. Thank you.
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1: Oye, tú estás excavado.
4: Buenos días, feliz martes que parece un lunes. Anoche fueron los AMAs, los American Music Awards. Yep. Y como se merecían, obviamente, comenzaron con un gran honor a nuestras tropas y a nuestros veteranos de guerra que han fallecido, porque ayer fue Memorial Day. Y bueno, la gran estrella latina de la noche definitivamente fue nuestra Karol G.
5: Karol G.
4: Brilló Karol G.
5: Mira.
4: Yes.
5: Oye, espectacular.
4: Se robó el show. Ahí está cantando Ivone y Bonita, ganó mejor álbum latino por Tropicoqueta. También recibió el prestigioso International Artist Award of Excellence, un reconocimiento a su impacto global y el crecimiento también de la música latina en el mundo entero. Felicidades, nuestra Karol G. She looks espectacular.
5: Pero podemos hablar de este espectáculo de cuerpo.
6: She looks like Shakira right now.
5: My God.
7: Oye, yo estoy con Harold. Yo creo que es una copia de Shakira, los mismos movimientos, los mismos. No. Es lo mismo que hacía Shakira cuando comenzó.
5: No.
4: No es.
5: Cada cual tiene lo suyo. Cada cual tiene lo suyo.
4: Dayanara también se pone. Dayanara, cuando cantó también, ¿cuál fue la canción que tú cantaste, Dayanara? Lucía, más sexy y hacía esos movimientos así también. Se
5: no, lo mío era más lollipop. Lo mío era más lollipop. No era así.
4: Oye, ganó tour del año por la. Perdón, estamos hablando ahora de Shakira. Shakira hablando
5: Shakira
4: de Shakira
5: también.
4: Shakira.
5: Sí.
4: Ganó tour del año por las Mujeres Ya No Lloran World Tour, reafirmando algo que ya sabemos, obviamente, que Shakira sigue llenando estadios. Alrededor del mundo. Bad Bunny también brilló.
5: Bad Bunny también. Yay.
6: Bad Bunny.
5: Sí. Estuvo presente. No como en otros años, pero sí fue uno de los nombres más grandes del evento de anoche.
4: Definitely. Colombia. Maluma también cantó su. ¿Cuál es la canción de Uno más Uno? La que él canta con Kany García. No cantó Kany García. Él cantó solo. Pero está buena esa salsa, escucha. ¿Cómo?
5: Qué lindo el pelo, largo, me gusta.
7: Y se está dejando la barba crecer un poco más. Ha aprendido de tu ex, de Marc Anthony, bastante. Mira estos movimientos. Qué sexy está Maluma. Qué rico está Maluma. Está para pasar la lengua. 1, 2, 3 time por todo el pecho. Qué lindo está Maluma.
5: Chuma vino
4: me gusta directo. El swag también. El swag tiene la ropa bien suelta, así como, de los 70, salsa de los 70.
5: Nice.
4: So, entre Karol G, Shakira y Maluma, Colombia definitivamente se robó el show anoche. BTS ganó Artista del Año, Sabrina Carpenter ganó Álbum del Año, Billy Idol recibió reconocimiento por su trayectoria. Pero el gran titular es que nuestra tropicalísima Karol G se robó el show. Felicidades, Karol. Un orgullo colombiano, un orgullo latino. De todos los latinos. Yes, big time. Bueno, tenéis la clavada telefónica. Pablo le acaba de hacer los frenos a su moto, right? No le gustó el servicio y por eso su amigo nos pidió hacerle esta clavada.
8: ¿Cuál es el problema tuyo?
9: No, el problema tuyo es que tú no puedes estar viniendo aquí fumando de los chojos.
8: ¿Qué está de y me sale porque lo compré yo. ¿Eres tú? Porque tú no sabes manejar moto. Ese es el problema. Por eso.
9: El que no sabe manejar moto eres tú.
8: Yo voy para allá a ver si es verdad que tú tienes...
9: A ver, sí, ven para acá. Vete para la...
4: Esta es la clavada que vas a escuchar a continuación. Bueno, noticias tenemos que Estados Unidos ya acumula más de 150 horas de vuelo de vigilancia alrededor de la isla de Cuba desde febrero de este año, con más de 20 misiones realizadas por aviones militares y drones también, que han estado operando cerca de zonas como La Habana, Santiago de Cuba. Según los reportes, estos aviones recuperan información sobre los radares, las comunicaciones y los movimientos militares, todo desde aguas internacionales. Lo que tiene a muchas personas hablando no es solamente la cantidad de vuelos, sino que también los expertos aseguran que varias de estas misiones han sido visibles públicamente.
5: Wow.
4: Algo que algunos interpretan como un mensaje político en medio de la creciente tensión entre Washington y La Habana. Y algunos piensan que en cualquier momento está en la mesa como una opción del presidente Trump meterle mano militarmente a la isla de Cuba. Muy interesante, pendiente, mucha atención, definitivamente.
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4: Vuelve a reaparecer Zion y esta vez en el concierto de Nicky Jam en el Coliseo de Puerto Rico. Los detalles a continuación.
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3: Mira, yo quiero clavar a Pablo, se llama él. Él es amigo mío. Pero él el viernes, él compró unas pastillas de freno de la moto de él en el Dili. Pero las pastillas le salieron malas. Y él fue allí a reclamarnos y no le devolvieron para atrás dinero. Y el mecánico y la gente ahí, oye, que tú no sabes manejar moto y no sé qué. Y el guajiro ese se puso de... ¿Aló?
10: Necesito hablar con Pablo.
3: Sí, ¿de qué habla?
10: Soy el manager del distrito aquí, de dealer de las motos. Usted subió aquí el otro día a la 129 avenida.
3: Correcto, sí.
10: Si me acá, ¿cuál fue el problema que tú tuviste aquí con uno de mis empleados?
3: El problema que tuve es que yo llevé, el chamaco mío, yo le compré un juego de pastillas y le mandaron dos juegos de pastillas para la moto. Correcto, llegó una primera, se moró un poco la otra, compró una bomba atrás y llegó ahí que la llegaron las pastillas para decirle, mira compadre, estas pastillas no han caminado ni 60 millas, están acabadas por él. Las pastillas, entonces el señor que está ahí, el mecánico atrás, me está diciendo, no, es un error ahora montarle. Y yo, papo, mira, yo trabajo junto a él de freno. De carro, no tiene nada que ver, eso tiene una sola posición, eso no se puede quedar apagado, los calpis no lo están pegados, esas pastillas están, se ve que eso vino con defecto, eso no paga, de eso no pagué yo, eso viene con defecto, eso no va a caminar ni 60 mil y se van a gastar las pastillas, no, y que no, que eso fue que la monté mal, y le dije, ok, está bien, me tocó perder y me fui.
10: Ah, pero no, te fuiste así, no, formaste un show aquí y diste piñazo también incluso en el counter. ¿Sí o no?
3: Sí.
10: Ah, bueno. ¿Tuviste piñazo aquí en el counter o no?
3: Sí, de piñazo, rompimos, ya acá de todo, ¿y qué?
10: Ajá. ¿Usted piensa que entonces, que cuál es el problema? O sea, no es problema de la pastilla.
3: No, el problema es ninguno.
10: Quizás que está la pastilla.
3: ¿Cuál es el problema tuyo?
10: No, el problema tuyo es que tú no puedes estar viniendo aquí fumando de los chocos.
3: ¿Quién te dijo a ti me sale los porque lo compré yo, ¿eres tú? Ey.
10: Ah, pero no sé. ¿No será que estás pasteado que eres tú?
3: ¿Aló?
10: El problema con las pastillas, que tú estás abusando de ellas. ¿Qué clase de pastillas estás tomando tú que te estás enterando así de esa manera? A ver, dime.
3: Oye, ¿qué? ¿Eh? Mira, compadre, mira. Que con las pastillas, porque con se las monté yo y las puse yo. Y se... porque son una mierda que pusieron ustedes.
10: No, se... porque tú no sabes manejar moto, ese es el problema. Por eso... Oye.
3: El que no sabe manejar moto eres tú, come p***.
10: Más come p***, eres tú. Y si tienes bien puesto, vienes para aquí ahora mismo al tire que te estoy esperando. Maltratando a los empleados míos.
3: Yo voy para allá a ver si es verdad que tú tienes...
10: A ver, sí, ven para acá.
3: Vete para la p***.
11: Dime.
12: Señor González.
11: Sí.
12: Habla Marta del dealer. ¿Qué fue lo que sucedió? El supervisor mío está pegando piñazo aquí todo.
3: Que se me diga, que en vez de que tirarse piñazo, lo que tiene que hacer es coger la soda y un calci. Ah. Y que lo voy a meter una demanda para que no coma.
12: Ay, señor, pero ¿por qué usted me habla así de esa manera? Yo soy señorita.
3: Bueno, porque ella fue el primero que me estaba hablando antes y se está enterando.
12: Pero yo no le he hablado así de esa manera, yo soy señorita.
3: Señorita, con la voz vieja esa, pues mira.
12: Ay, él tenía razón, que tú eres un pastillero malo.
3: Mira, agarra la boca, porque usted es una vieja, si no, váyase para la... Si me imagino que se están burlando de mí, pero voy a salir del trabajo y me voy a llevar a mi tico para allá para que lo sepan. Pastillo, fue...
10: No estamos burlando de ti, pero...
13: La clavada telefónica fue del socio tuyo, Chapelín, que está ahí en línea. Chapelín.
3: ¡Ay, a punto! Oye, qué clase, señor. Anda, ok, dale.
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Muchos quedaron preocupados tras la aparición de Zion cantando en el concierto de él, de Nicky Jam, en Puerto Rico este fin de semana.

0: No es la primera vez, vemos a Zion hace en sus últimas presentaciones así un poco perdido, no se concentra muy bien, un poco off. Algunos han hablado de las muecas que hace con su cara y demás. Él explicó recientemente en este podcast.
1: Sí.
0: Esto fue y estas son las razones por las cuales él explica que se le está haciendo difícil las presentaciones.
2: Cosas que me pasaron, convulsiones, hospitalizaciones, muchas cosas que yo no publico porque pues no me gusta estar, no quiero que nadie me coja pena. Me dijeron, tienes que esperar 2 años para volver a ser el mismo. Yo dije, ¿qué?
3: 2 años.
2: Todos los médicos. Más de 7.
3: Entonces.
2: Y a los 2-3 meses dije, 3 semanas en coma. Muchas cosas que mucha gente no sabe, pero pues. No me gusta decirlas porque no quiero que nadie me esté cogiendo pena. Yo lo que quiero es trabajar y demostrar. Y yo no me puedo quedar en casa haciendo nada.
0: Y él, definitivamente ningún artista, ninguna persona, ¿no? que tiene responsabilidades, que tiene cuentas, que tiene una vida, tiene cosas, biles que pagar, no se puede quedar paralizado por 2 años. Y él tiene que trabajar a pesar de estos problemas físicos que está teniendo debido a estas hospitalizaciones y problemas de salud que está teniendo. Yo acabo de hablar con Zion aquí en privado hace un par de minutos porque estaba preocupado por él anoche y le escribí y me acaba de responder esta mañana y básicamente lo que él está diciendo aquí. No, la gente no quiere que la gente le cojan pena, pero él tiene que continuar, tiene que vivir y él vive del escenario. Me gusta mucho lo que está haciendo Nicky Jam y otros artistas que están verdaderamente apoyándolo. En vez de criticarlo, apoyarlo para darle ánimo, para que se recupere full y que se pueda concentrar y que pueda seguir viviendo de lo que él sabe, que es cantar y componer y hacer sus tours y hacer sus presentaciones, porque es tremendo artista. Zion, estamos contigo, toda la fuerza del mundo para que te recuperes full y que puedas... puedas cantar así como todos te conocemos. Y mientras tanto, estamos contigo apoyándote en este momento difícil que estás atravesando. Te queremos un montón, Zion.

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1: Arrancamos en la NBA. Anoche los New York Knicks ganan 130-93 y oye, es el segundo equipo que ellos ganan en cuatro partidos. O sea, los New York Knicks no han perdido un partido durante estos playoffs en los últimos 11 juegos. Y desde el 1999 no van a la final de la NBA. Así que felicidades a los New York Knicks, que son los campeones del este. Ahora le toca esperar quién gana entre los Oklahoma City Thunder y San Antonio Spurs, que juegan esta noche a las 8:30 de la noche. Es el juego número 5. Esa serie está empatado 2 partidos cada uno. Pasando a la MLS. Este fin de semana fueron los últimos partidos porque se toman la pausa durante la Copa Mundial hasta el 16 de julio. El Inter Miami gana 6-4 contra Philadelphia Union. El equipo de Columbus gana 2-0 contra Atlanta United. New England Revolution cae frente a Charlotte 1-0. Orlando City no pudo con Cincinnati, pierden 6-2. Los New York Red Bulls ganan 2-1 contra Sporting Kansas City. El equipo de Austin cae frente a St. Louis 3-0. Y Houston Dynamo empata LA Galaxy 1-1. Pasando a las grandes ligas. Después del fin de semana largo, continúa la acción. En el día de hoy, los Bravos de Atlanta se enfrentan a los Boston Red Sox, los Tampa Bay Rays contra los Baltimore Orioles, los Miami Marlins contra los Toronto Blue Jays, los New York Yankees contra los Kansas City Royals, los Houston Astros contra los Texas Rangers, los Philadelphia Phillies contra los San Diego Padres y los LA Dodgers contra los Colorado Rockies. Disfruta de toda la acción deportiva en el día de hoy. Yo soy DJ Extreme y esto ha sido los deportes para el show de Enrique Santos.

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0: 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Feliz martes, buenos días, acompañándote Liliana Sánchez después de ese fin de semana largo. Tengo más de tus latinos hits en la voz de Rosalía, Romeo Santos, Ozuna, también llega Karol G y mucho más aquí en La Rumba, número uno para hits de hoy.
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0: 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Y se armó controversia en el regional mexicano, pero esta vez por algo serio. Lupillo Rivera anunció que tomará acciones legales contra páginas y personas que difundieron un video creado con inteligencia artificial donde supuestamente aparece vinculado sentimentalmente con Ángel Aguilar. ¿Así como lo escuchas? Lupillo aseguró que todo es falso y que ese contenido fue manipulado, por lo que ya está trabajando con abogados para frenar su difusión. También pidió que se detengan los ataques y rumores, defendiendo a la familia Aguilar y recalcando que la conversación debería centrarse en la música, no en contenido creado con IA. Y aquí es donde pues esto se vuelve importante. Con la inteligencia artificial, cada vez es más difícil distinguir entre lo real y lo inventado. Y eso ya está teniendo consecuencias públicas. ¿Tú qué opinas? Seguimos con más en La Rumba.
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0: 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Tengo a Shakira, más adelante llega Prince Royce, también Bad Bunny aquí en la Rumba.
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13: Seguimos con más de la mezcla Fuego para acompañarte mientras disfrutas tu almuerzo o mientras te relajas en tu break del trabajo. Quédate con nosotros en la rumba y súbele volumen.
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0: sonando todo lo que tú quieres escuchar. Es Manuel Turizo, Right There, el merengue junto a Marshmello. Y ahora llegó Rawayana junto a Turizo, un back to back del Turizo, baby. Esto se llama Inglés en Miami.
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0: Súbele, súbele, que estamos activos.

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0: 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Y te cuento que el Mundial 2026 no solo viene con fútbol, viene con show global. Peso Pluma fue confirmado como una de las figuras principales del evento inaugural organizado por Adidas en Los Ángeles. El 12 de junio, mismo día del partido de apertura del torneo, dará un concierto gratuito combinando pues música, fútbol y cultura urbana en un solo escenario. El evento también incluirá experiencias interactivas y transmisiones en vivo, mostrando cómo la música regional mexicana ya tiene un impacto totalmente global. Y aquí es donde se pone interesante. El mundial ya no es solo deporte, es entretenimiento mundial en otro nivel. Seguimos con más aquí en Sintonía de la Rumba.
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0: 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Siguen sonando tus Latino Hits en tu martes. Yo soy Liliana Sánchez, esperándote también a través de mi Instagram, Eugeniera. Más adelante tenemos a Rawayana, llega también Daddy Yankee, Shakira, tenemos a Karol G y mucho más en sintonía de la rumba número uno para hits de hoy.
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0: 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Y el Mundial 2026 ya empieza a calentar motores con un show que promete ser global y muy emotivo. Shakira confirmó que los famosos Ghetto Kids de Uganda estarán en el espectáculo de medio tiempo de la final del Mundial 2026, uno de los momentos más vistos del planeta. Todo surge después del éxito viral del challenge de Die Die junto a Burna Boy, que ya se convirtió en tendencia global. La idea del show es clara: unir culturas a través del baile, la música y la energía de jóvenes artistas de distintas partes del mundo. Incluso se abrió convocatoria para que los fanáticos envíen sus propios videos y formen parte de este show. ¿Qué tal? Seguimos con más aquí en La Rumba.
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0: 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Conectados con lo mejor de la música latina en tu martes para llenarte de buena energía. Yo soy Liliana Sánchez. Más adelante tengo temas de Don Omar, Romeo Santos, Plan B. También llega Shakira y mucho más en sintonía de la rumba. 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

0: Estás en Rumba 100.5. All right, Jack, en tus redes. Espero que hayas tenido un tremendo fin de semana largo de Memorial Day. Back to work, back to la rutina. Pero, hey, estamos prácticamente empezando el verano. Tengo a Rauw Alejandro en camino, Prince Royce, Rauw Yanam. Estás con Jack hasta la medianoche. Keep it locked.
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0: Número uno para Hits y Variedad en Lancaster, Rumba 100.5. Ya con Turnade, welcome to Jackolandia. Buenas noches. Tengo música de Romeo Santos, Fade, a little bit of DJ Snake, Ozuna también que está. Man, esa canción de Es una Aventura me encanta. Gracias por estar conmigo reportando sintonía en el área de West Palm, Palm Beach. Mi gente también en Jacksonville. Y sabes que puedes utilizar el micrófono rojo en iHeartRadio cuando quieras para conectarte conmigo en los estudios.
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